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0: Bueno, muy bien, así estamos, un pasaje por los colaboradores. Estamos hablando con el amigo Aldito Barquín, por ahí un saludo grande para Aldo. Para Estela, que se cortó la comunicación, pero bueno, estábamos hablando sobre, bueno, que van a tener música en vivo en pocos días, ¿eh? Por acá se viene una gran banda folclórica y van a estar tocando en vivo por acá. Bueno, esperando la comunicación, vamos arriba un rato más. Esto es Malagata. Estuvo el maestro Antonio Ríos. Luciérnaga sonando en el éter por acá de la radio. Un rato más, como todos los días. Me quedaré como todos los días porque, bueno, el compañero Daniel Bonilla hoy no los puede acompañar en la suplencia. Esperaremos el próximo lunes. Vamos ahora a compartir nuevamente los eventos que tengo por acá. Ahora es el amigo Robert de la ciudad de Minas.
1: Bueno, ya que está, que no vino Daniel, pasale la tanga chiquitita para Alfredo y Gladys, donde se encuentren. A ese le gusta ese temita, Alfredo.

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1: Lindo, lindo, lindo. Después de escuchar todos los eventos que tenemos por la vuelta,
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1: negar. Ah, grabado, Gustavito Placeres. Buenas canciones para, bueno, donde difundirlas, bailarlas, disfrutarlas también, ¿eh? Así que bueno, esperemos que reversionados.
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2: Bueno, que arranca.

0: Pásame la botellita del Real de Solimare para vos. La voz de Evita Romero, espectacular como siempre.
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0: el Real y para vos. Hace tiempo que no viene el Real por acá.

0: ya lo vamos a estar convocando para alguna llegada acá, algún bailongo. Balón por venir, por ejemplo, el Real y para vos, en cualquier momento lo tendremos. Pásame la botellita.
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0: Dejamos un poquito este viejo tema del Real y para vos. Vienen los cumbieros de Santa Fe, como suenan los cumbieros, así, mirá cómo suenan.

0: Impresionante los combieros de Santa Fe, ¿eh? Buenas canciones, en recuerdo de muchas canciones de los Palmeras, por ejemplo. Saludito grande para el amigo Pedrito de León y para Margot de los Pagos de Solís Chico. Saludo grande a la gente de Paso Arbelo. Saludo grande para María, allí de Solís, sus bellas amigas también.
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0: Saludito grande para Isabel de la ciudad de Solís. Vamos arriba, Isabel. Arrancando este lunes con buena música. Beso grande para Juanita Zabalete, para Juanita Caraballo. Las dos Juanitas, para la abuela Belia. Saludo grande para Teresita, así también,
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0: Para el Chichi y para Esther de la ciudad de Solís también. Acá viene.

Margot también, su esposa. Un beso grande para los dos. Bueno, por acá dice María de Solís también. Gracias, amigo. Yo escuchando. Muy buenas esas cumbias. Pásate para ella, amigas, para todas. Eso grande, dice María de Solís. Bueno, arriba, María.

0: Bueno, muy bien, dejamos un poquito bajo el silencio ritmo para mañana volverlo a tener con canciones, que también hay canciones nuevas. Saludito grande para Normita Marichal y para Oscar también, así en la ciudad de Solís. A ver qué se viene. Un saludito grande para Carlito Estramín.
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0: 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Saludito grande para el amigo Lúcer Pereira. Le vienen Los Alfiles ahora. Después de ti, un tema nuevo de Los Alfiles.
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0: Saludo grande para Marito Martínez también, allí en la zona de Piedro de Sisto. Saludo grande para Oscar Hernández y para Gladys.
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0: Besos grandes a la gente de Carretera Severo Hernández.
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0: Gente de Wander, la gente del Mandangá también. De Villa del Rosario, obviamente, la ruta 108 para el amigo Douglas.
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0: Recorriendo la ruta 40 y todos los lares.
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0: grande para el amigo Miguel Peña, la posada Don Mateo.
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0: Mirá lo que se viene, ¿eh? Después de ti, un tema de Los Alfiles.
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0: Lo sacaron hace poquitos días y suenan Los Alfiles.
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0: Teresita, bienvenida Teresita, buenas noches.
1: Hola Jorge Daniel, buenas noches, ¿cómo estás? Bueno, es para mandarte un saludo a ti, a toda la audiencia, a todas las chicas, a Sonia, y bueno, pasa cualquier tema que tanto es bueno, para saludar a todos y a la familia, a todos. Buen programa por ahí, muchas gracias, saludos.

Bueno, gracias Teresita, para vos también un saludo grandote. Saludo grandote, grandote para toda tu familia. Saludo grande a la gente de toda Ruta 81. Saludo grande a la gente de la Ruta 80, Gardel, todos esos lares. Se viene un enganchadito de los gigantes del ritmo. A ver la gente de Mina, a ver toda la gente de Sol y la gente de Aguas Blancas. La gente de la Ruta 60, un saludo grande para vos, Gladys. Un saludo grande para Sarita y para Liber. Gente de Pan de Azúcar, la gente de San Carlos Maldonado. Hoy no apareció la gente de Pando, ¿eh? Ah, qué pasó, Cachamay? No apareció la gente de Fray Marcos. No ha aparecido la gente tampoco de, bueno, de ahí, de Piedra de Afilar. Bésame. Toda la Costa de Oro, un saludo grande para todos, ¿eh?

Cumbia, cumbia, cumbia de la buena y la mejor. Con los gigantes del ritmo, con mucho amor. Ha llegado el amigo Carlito Estramín por acá, a ver qué dice Carlito.

Hola Jorge, ¿qué tal? ¿Cómo le va, mi amigo? ¿Anda bien usted? A nuestra vez le habla, por la duda que no me conozca. Por la duda. ¿Cómo le va a usted, señor Jorge Daniel? Es un placer hablar con usted. Bueno, quiero saludar a Luis Pereira, a Pedacito acá, al amigo Douglas Rodríguez también, todos son amigos, y a su familia, a la reina que me dio a Robert, Capetero, a Susi, bueno, a todo lo que hace radio como usted, y bueno, no quiero que hable mal con nadie, porque si no, Mario Martínez me está escuchando, y bueno, y al señor Pechuga Bermúdez, Juancito Bermúdez, ¿no me van a pasar un tema de José Luis Sorrimo? O si no me dibujo cualquiera, no pasa nada, no hay problema por eso. Problema ninguno, ni que la verdad que no. Bueno, Jorge, un gusto hablar con usted. Es un placer, un gusto hablar con usted y siga adelante, como siempre, ¿no? Ya irá a pasar esto frío. Tenemos agua pasado, dice de vuelta, pero no. No. Vamos arriba que se puede todavía. ¿Cómo no? ¿A qué momento vamos a estar por su baile ahí? Ay, el Luce Pereira, yo no sé si es el Luce Pereira. Ah, me apuré demasiado. Pero está, no importa, ya lo saludé ya. Y Fernando Morán, Júpiter Pereira, el hermano de él, de Luce Pereira. Bueno, un saludo para todos los que me conocen. El Pichón Hernández y a su familia. Un saludo grande para ellos también, que siempre los saludo. Yo a veces me olvido saludarles, bueno, está. Un saludo de parte de Carlos Ramírez. Muchas gracias, Jorge Daniel, por darle molestia. Ah, la reinita, la reina de Camino y Rita también. Yo creo que lo dije. Ya le dije ya. Muchas gracias. Perdónenme la molestia.

Bueno, gracias, Carlito. Vamos arriba del final. Por acá dice, hola, el amigo Douglas. Hola, hola, Rey, acá en sintonía. Lindo el programa, opa. Carlito Estaramini está con toda la chispa, ¿eh? Ay, la alegría, obviamente que sí que está, ¿eh? Vamos arriba. Pasale el 5 de oro de carta blanca para Carlito Estaramini y para Lucer. Todos ellos ahí de piedra de cisto. Bueno, bueno, bueno, el 5 de oro, cómo no. Y ahí después vamos cerrando. Quedará la buena música para mañana volver nuevamente. Qué lindo tema este, los gigantes del ritmo, ¿eh? Nunca es suficiente, los gigantes del ritmo.

0: quién habrá tenido la suerte el domingo, que creo que nos salió, me parece. Carta blanca, gracias Dula, y les digo a todos ustedes, será hasta mañana.
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0: Mañana se levanta con un sí grandote para recibir el día martes. Siempre con los pies en la tierra y la voz en el aire con este tema de Carta Blanca. Siempre hay que jugarle el 5 de oro, porque si no le jugás no tenés posibilidades. Si le jugás tenés, ¿eh?
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0: De todas maneras, mañana, si Dios me presta la vida, lo reencontramos.
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0: Por la tardecita, también por acá en este mismo lugar, ¿eh? Ah, sí.
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0: Buen comienzo de semana, buen dormir, buen despertar y será hasta el próximo día, mañana martes.
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0: ¿Y después qué? Bueno, después venimos y hacemos cumbia.
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0: Ahí está, chau, chau, lo reencontramos, queridos amigos y amigas. Lo grande de la audiencia silenciosa será el reencuentro mañana.
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0: Sacar al 5 de oro, ¿eh? Bueno, yo que sé. Son como las ansias locas, ¿eh? Les digo chau, chau, chau, hasta mañana. Que descansen y que sean felices en este mes de octubre.

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0: 0:28.
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0: 0:29. 0:29. 0:29.

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0: Es la 1:15 a.m. Es la 1:15 a.m.
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1: Son las 2 de la mañana, 16 minutos.

Son las 2 de la mañana, 21 minutos. Son las 2 de la mañana, 21 minutos.

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1: ¡Carado!

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0: Son las 5 de la mañana, 30 minutos.
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1: Son las 6 de la mañana, 11 minutos.

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1: Son las 7 de la mañana, 14 minutos. Son las 7 de la mañana, 14 minutos.

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1: Son las 7 de la mañana, 31 minutos.

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0: ¿Ha salido?
1: Claro, pues.
0: Por ahí habrá alguna cosita que corregir, pero tiene más.
1: A ver.
0: Va a empezar. Como decía.
1: Muchas gracias, Chango Nieto. Ha sido un placer.
0: Un placer.

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1: Los tiempos que corrieron después, o sea, todo el mundo podía cantar al menos en la arena. Pero hoy queremos que ustedes nos acompañen a cantar esto que para nosotros es tan significativo y que no precisa anunciarlo. O sea, que el que tenga ganas, que la cante.
2: Es un chulo.
3: Levanten ustedes, que somos 10 minutos.

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Muy buenos días, queridos amigos de Universo FM. Muy buenos días. Como todos los martes, tempranito a la hora 9, le damos comienzo a un nuevo programa de folclore de dos orillas, aquí en la radio comunitaria de Pueblo Montes, en Universo FM.

0: estoy, aquí estoy. Sí, señor, sí, señora. 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
1: Transmitimos como todos los días desde nuestro estudio central Isabelino Júpiter La Roca, Bachicha, ubicado en Avenida Centenario y Diagonal 2 en Pueblo Montes, novena sección del departamento de Canelones.
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1: Mi nombre es Gustavo Gilberto Lemos Vila y este programa se llama Folclore de Dos Orillas, porque aquí estaremos por lo menos hasta las 12:30 del mediodía compartiendo la mejor música folclórica de las dos orillas del Plata, ya que tanto de un lado como del otro de este río que nos separa y nos une, a su vez, tenemos excelentes folcloristas, excelentes poetas, músicos, compositores, intérpretes. Si habrá música folclórica de la buena para compartir, sin lugar a dudas. Y aquí lo estaremos haciendo por lo menos hasta las 12:30 en la Radio Comunitaria de Montes.
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1: Esta es la edición número 138. Esta es la edición número 138, les decía, de Folclore de Dos Orillas. Edición correspondiente al día de hoy, martes 6 de octubre del 2026. Un martes que se presenta soleado, con 14 grados de temperatura, una temperatura realmente estupenda tenemos hoy. No hay viento prácticamente, apenas una brisita que sopla a 10 kilómetros por hora. La visibilidad es excelente, de 10 kilómetros. La presión atmosférica continúa aumentando lentamente. Estamos en 1019 milibares. La calidad del aire sigue siendo buena, aunque va perdiendo calidad a medida que la presión atmosférica aumenta. Estamos en el punto 45. En cuanto a los rayos ultravioletas, aparecen en un nivel sorprendentemente alto. Están en el punto 6 dentro de su escala de 12. O sea que realmente están en un punto alto los rayos ultravioletas. Hay que empezar a cuidarse ya de los efectos de los rayos solares. Y ayer para no ir demasiado lejos en el tiempo, ayer mismo, cuando uno se ponía el sol, realmente se sentía que estaba demasiado fuerte. Bueno, hay que cuidarse, ¿eh? Hay que andar con una gorrita, con un sombrerito, es la mejor forma de protegernos de estos efectos nocivos de los rayos ultravioletas solares. La humedad es del 71% y el punto de rocío está situado actualmente en 9 grados.
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1: Bienvenidas y bienvenidos a Folclore de Dos Orillas, aquí en la 91.7 Universo FM de Montes.

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2: Bueno, no lo podemos elogiar mucho al día porque es muy tímido. Si lo elogiamos, se regaña, dijera nuestro buen amigo Ubaldo Abel Tejera Falero, se regaña el día, el sol se esconde y se vuelve a poner todo gris. Porque íbamos a decir justamente qué lindo martes tenemos hoy y ahora, en este preciso momento, el sol se ha vuelto a esconder detrás de las nubes, no quiere elogios, el día no quiere que lo lisonjemos demasiado y se pone tímido. Pero igualmente es un lindo día para disfrutar aquella gente que le encantan las plantas, los arbolitos. Es un día primaveral apropiado para dedicarse a esa actividad. 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

0: La mejor de la suerte para la gente de la Escuela Rural número 80 de Sauce de Solís, que va a estar festejando entonces también su propio festival del reencuentro, así le han llamado, porque servirá también este evento para el reencuentro de todos sus exalumnos. Y acá el Montes, este jueves 8 de octubre, comienza el Rosario por los Barrios. Así que a estar atentos, porque todos los jueves se va a estar realizando el Santo Rosario, se va a estar rezando el Santo Rosario en un barrio diferente. Este jueves 8 de octubre a las 16 horas se realizará en el Barrio Nuevo. En el Barrio Nuevo, frente a la casa de la señora Nena Delgado. El padre Manuel y su comunidad parroquial invitan a toda la población de Montes, a todo el que quiera arrimarse entonces para rezar juntos el Santo Rosario. Reitero, este jueves 8 de octubre, primer Rosario de los Barrios, arrancando por el Barrio Nuevo, frente a la casa de la señora Nena Delgado.
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0: Bueno, antes que me olvide, a propósito del jueves 8 de octubre, no vamos a estar en la mañana con fútbol y folclore, como todos los jueves, porque es nuestro cumpleaños justamente, y bueno, vamos a tener que preparar la casa para recibir a los amigos que van a venir a visitarnos. Si Dios quiere, vamos a comer un asadito allá en casa, y bueno, preciso todo el día realmente para hacer una buena limpieza de la casa y recibir a la gente como se lo merece. También van a venir algunos compañeros de la Torre FM, de Fray Marcos, de Tala, de otros lugares. Así que el jueves 8 de octubre no vamos a tener fútbol y folclore. Y en la tarde, recuerden, se estará rezando el Santo Rosario frente a la casa de Nena Delgado, allí cerquita de mi casa, en la misma manzana, pero en la calle del fondo, digamos, a las 4 de la tarde, jueves 8 de octubre a las 4 de la tarde. Bueno, vamos con algo de música folclórica, ¿qué les parece? ¿Qué les parece si empezamos acá escuchando una chamarrita? Una chamarrita que interpreta Carlos Benavides y que se llama Chamarrita para Ismael Cortinas.

Carlitos Benavides nos dejaba chamarrita para Ismael Cortina. Una linda chamarrita donde allí nos hablaba de toda la historia prácticamente de ese pueblito. Buen día, Gustavo, nos dice Héctor Hernández desde allá, desde el norte de nuestro país. Acá estamos amargueando y escuchándote. Un abrazo para todos. Bueno, un abrazo grande para ti también, Héctor. Nosotros también estamos amargueando aquí mientras hacemos el programa, por supuesto, y saboreando unas ricas tortas fritas del Club Adultos Mayores de Montes, porque ayer tuvimos, como todos los lunes, una preciosa lotería con una concurrencia realmente espectacular. Y bueno, nos trajimos unas tortas fritas para saborear hoy en la radio. Le vamos a dedicar al amigo Hernández la próxima canción, que ya la teníamos engatillada aquí, pronta para largar. La canta Magdalena Kulien, más conocida como Maggie Kulien, de Argentina. Es una muchacha de 26 años, porque nació en el año 2000 precisamente, que se hizo famosa en su participación en el concurso televisivo La Voz de Argentina, donde increíblemente ella no ganó el primer premio, porque yo creo que realmente tenía todas las condiciones para ganar. Es una cantante excepcional. Y sin embargo salió segunda ese año, fue en el año 2021, esa edición de La Voz Argentina. Ganó un muchacho, no recuerdo ahora el nombre del muchacho, que cantaba muy bien también. A mí personalmente me impresiona la forma de cantar que tiene Maggie Kulien. La vamos a escuchar interpretando Muchacha Ojos de Papel.

0: muchacha, obra de papel. Magdalena Müller. ¿Cómo estás, Magdalena?
1: Hola, Marley.
0: Buenas noches.
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4: Muy buenos días, Gustavo. Muy buenos días, Gustavo. Bueno, acá de la capital, Claudio te habla. Acá hace un día hermosísimo, la verdad, que los días que tuvimos anteriores era medio funesto, pero hoy es un día espectacular, como dices tú, espectacular. Bueno, buena jornada. Saluda a mi gente.
5: No lo elogies mucho, por favor.
4: Los montesinos, al personal de la Coca, principalmente a mi hija María Victoria Gan, la petiza. Y nada, pasarle un temita ahí para ella, para la barra ahí, para que escuchen ahí, en la media hora. Ahora me sorprende que cada media hora tienen media hora. Cada media hora tienen media hora. Es una cosa rara ese trabajo ahí. Pero bueno, vamos arriba.
5: Eso es muy propio de los uruguayos, ¿eh? Estirar los tiempos. Sí, sí, sí, yo me acuerdo en mis épocas de... que también trabajé allí en el donde está Doña Coca ahora, en el frigorífico Montes, en aquella época que estábamos trabajando en la parte administrativa, y también la media hora nuestra se estiraba. No, las media horas acá en Montes no son de 30 minutos como en otros lugares. Acá son un poquito más largas, se van a 40, 45 minutos, por lo menos. Bueno, muchas gracias, Claudio, por el mensaje. Te deseamos una linda jornada en la capital del país, pero por favor no elogies mucho el día, porque el día es muy tímido, y si lo elogiamos se regaña, dijera nuestro buen amigo Ubaldo. Para saber más del tiempo, los invito a escuchar el informe meteorológico del experto Luis Echevarría, que nos lo hace llegar amablemente, como siempre, nuestra buena compañera Susi.
6: ¿Qué tal, amigos? Un gusto retomar el contacto con ustedes en este lunes 5 de octubre, donde lo hacemos con una jornada que promete ser de características primaverales, con una temperatura tanto hoy como mañana que va a estar en el eje de los 22 grados aquí en el sur, con cielo nuboso y algo nuboso, buena presencia de sol, y destacando estos aspectos, porque a partir del miércoles nuevamente se espera un desmejoramiento, nuevamente habrá una línea de inestabilidad producto del pasaje de un sistema de bajas presiones que va a dejar a nivel de todo el país se va a ver afectado por tormentas y precipitaciones. En algunos lugares, como está sucediendo, va a tener más acumulados más altos que en otros, pero se esperan precipitaciones y tormentas a nivel de todo el territorio nacional, con descenso de temperatura posteriormente. Ya el miércoles, a partir de la tarde, vamos a notar aumento de nubosidad, de mejoramiento, vientos del noreste que van a estar soplando entre 20 y 50 kilómetros en la hora, y bueno, la formación de algunas tormentas con acumulados que para nuestra zona van a estar promediando los 20 milímetros, muy parecido a los que fueron los volúmenes de la jornada del día sábado pasado. Aquí en el sur estuvimos con los informes que nos han llegado promediando entre los 15 y 20 milímetros el acumulado. En algún lado un poquito menos, en algún un poquito más, pero promedió los 15 a los 20 milímetros. Después del día miércoles, como dijimos, la temperatura se va a ubicar en valores casi otoñales, más que primaverales, máximas de 16 a 18 grados. Las madrugadas siguen siendo frescas todavía. Mucha nubosidad, muy poca presencia de sol, ¿verdad? Desde el día miércoles en adelante, muy poca presencia de sol, por lo menos hasta el lunes que viene, hasta el lunes 12, donde el fin de semana hay nuevamente un desmejoramiento con lluvias, ¿no? Se espera que nuevamente el sábado, a raíz de otro pasaje de un sistema de bajas presiones que va a convertirse en un ciclón, que va a estar circulando en aguas del Océano Atlántico al sureste de nuestro país, nuevamente el sábado y domingo vamos a tener precipitaciones con acumulados que también se van a ubicar promedialmente en los 20-25 milímetros. Así que, como vemos, comienza a aumentar la frecuencia de los días de lluvia. Si bien los acumulados en el sur son manejables, son acumulados moderados, en el norte ya hemos visto que han habido acumulados en algunos casos con registros de tres dígitos, ¿verdad? En pocas horas. Así que bueno, estamos esperando el jueves la nueva actualización del Niño. El último informe que teníamos daba cuenta de un Niño que se fortalecía cada vez más. Ya las mediciones últimas habían mostrado registros históricos de altas temperaturas en el Pacífico, por encima de los 3 grados Celsius. Eso es una temperatura casi récord. Veremos entonces qué nos dice este informe, que estará pronto el jueves 8 de octubre y que naturalmente lo compartiremos con todos ustedes. Les mando un abrazo y que tengan una buena semana.
5: Ay, ese niño nos hace sacar canas verdes, ese niño, ¿eh? Habría que darle una buena paliza, me parece, para que empiece a portarse un poco mejor. Bueno, acá en el sur, por lo menos, las lluvias, como dice el experto, son manejables, pero en el norte, la verdad que hay regiones donde ha llovido demasiado, acumulados de más de 100 milímetros, 100 y pico milímetros, en pocas horas, que causan un montón de problemas, ¿eh? Sobre todo en las zonas urbanas, en las zonas pobladas. Esperemos que, si viene la lluvia, que solo venga agua, que no venga acompañada de otras cosas que son indeseables, como la piedra, como el viento, como la tormenta eléctrica fuerte, que también provoca muchos problemas. Contra la naturaleza no se puede, así que hay que aguantar lo que venga.
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1: 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Bueno, muchas gracias a Claudio también por las fotos que nos manda a través del WhatsApp. Vemos que anda caminando y disfrutando el día por la hermosa rambla de Montevideo. Así que muy lindos paisajes, muy lindas las fotos. Gracias, Claudio. Pero nosotros no somos de ramblas, no somos de ciudad, no somos de andar caminando entre edificios altos, ¿eh? Nosotros somos del campo. Por eso te vamos a dedicar una canción que pinta de cuerpo entero lo que es el campo, lo que es trabajar y vivir en el campo. Cacho Artigas nos interpreta Campero, una milonga de Ariel Medeiros.

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1: Bien, amigos, seguimos en Folclore de Dos Orillas. Un segundito, le pedimos al oyente que está llamando por la línea telefónica, ya lo vamos a atender. Antes quiero decirles que vamos a escuchar a continuación a los del Suquía, este gran grupo folclórico de la provincia de Córdoba. Llegan para interpretarnos Jazmín de Luna, que se lo vamos a dedicar a nuestra compañera Susi.

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1: Continuamos en Folclore de Dos Orillas, aquí en Universo FM, y ahora vamos a escuchar por Alberto Merlo, Milonga del Peón de Campo.

Milonga del Peón de Campo, escuchábamos en la versión de Alberto Merlo. Yo recuerdo cómo cantaba esa canción donde Silvio Pimienta, acompañado con su guitarra, la verdad que hacía una versión realmente muy linda, ¿eh? Era muy emotivo escucharlo a donde Silvio, acompañado de la guitarra, la hacía muy bien y la hacía con mucho sentimiento, porque realmente era un hombre que había vivido todo eso que estaba cantando. Y respecto a Alberto Merlo, hay una anécdota muy linda también de esa canción. Parece que Alberto Merlo había ido contratado a actuar a una ciudad más al sur de Buenos Aires, no recuerdo ahora cómo es el nombre de la ciudad, donde sus canciones se escuchaban por la radio. En aquella época, por supuesto, que todavía la televisión no era una cosa tan difundida como es ahora. Entonces, Alberto Merlo se estaba quedando en un hotel y a la hora de que tenía que ir para el teatro, donde se iba a hacer la actuación con otros cantantes, con varios números, él agarró su guitarra y salió rumbo al teatro, que estaba a un par de cuadras del hotel donde él se estaba quedando. Y en el camino ve que iba un señor con el mismo rumbo también. Cuando ve venir ese hombre con la guitarra, el señor lo espera. Buenas noches, ¿cómo le va? Bien, gracias. ¿Va para el teatro? Dice, veo que lleva la guitarra. Dice, ¿usted va para el teatro a la actuación folclórica que hay hoy, una peña folclórica? Sí, señor. Ah, mire, qué bien. Dice, ¿usted va para allá también? Sí, sí, yo voy para allá también. Y entonces el hombre le pregunta, dice, y disculpe, dice, usted dice que va a cantar en el teatro. Dice, ¿quién es usted? Dice, yo soy Alberto Merlo. Ah, dice, ¿pero usted es el que hace la milonga al peón campero? Sí, señor. Y el hombre, ya con lágrimas en los ojos, le da un abrazo, que Alberto Merlo siempre lo contó eso, hasta cada vez que tuvo la oportunidad de que saliera la anécdota. El hombre le dio un abrazo, dice, pero qué gusto conocerlo, dice. Yo fui peón de campo toda la vida, había sido puestero, había sido alambrador, todas las tareas del campo, esquilador, etcétera, etcétera. Y dice, usted no sabe, dice, lo que es para mí, dice, escuchar un artista que le cante a esas cosas, a esos oficios. Dice, porque el hombre de campo es tan olvidado a veces, tan poco valorado. Y Alberto Merlo siempre contaba esa anécdota con mucha emoción, cómo a veces el artista interpreta una canción, siente el aplauso de su público, o puede sentir también el comentario elogioso, la crítica favorable de los conductores de programas radiales, etcétera, etcétera, pero a veces hasta se pierde un poco la dimensión del alcance humano que pueden tener las canciones, los poemas, las milongas, la música, ¿verdad?, de los folcloristas. Pero así es el folclore, es una música nacida de la gente y que llega a la gente. Por eso el sentimiento que tiene la música folclórica es muy difícil que lo tengan otros géneros musicales, ¿verdad? Con el respeto que se merecen todos los géneros musicales, porque acá no estamos hablando de que uno es mejor que el otro. Simplemente que hay un sentimiento especial que tiene el folclore que seguramente otros géneros musicales no lleguen a tenerlo. Y si no, escuchen la próxima canción, El Gatiao Viejo, el sentimiento que le despierta a un hombre de campo, un simple animal, un simple caballo viejo que había sido abandonado en el camino para que se muriera de viejo nomás.

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2: Bien, amigos, continuamos en Folclore de Dos Orillas. El saludo grande ahora para el señor Bebe Mesa, que muy amablemente nos llamaba para saludarnos por nuestro próximo cumpleaños, y también quería mandarle un saludo muy grande a toda su familia y también a todos los que hacemos radio aquí en Universo FM. Así que un saludo para Bebe, saludo para Jorge también, no sé si estará trabajando todavía o estará en la casa también escuchando la radio. Lo cierto que muy contentos por el llamado de este buen amigo, una persona que conocemos hace tantos años, como ya hemos dicho tantas veces, de que éramos niños que íbamos a la casa del señor Bebe Mesa a comprar uva para hacer vino casero. Bueno, le vamos a dedicar esta canción que es muy linda, que la canta el dúo Cruza Caminos junto al dúo Copla Alta, y se llama A Mi Modo.

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1: Bueno, amigos, tenemos visitas en la radio. Recuerden que esta es una radio comunitaria que siempre está de puertas abiertas a la comunidad, para todas las instituciones del pueblo, de pueblos vecinos, para toda la gente que organiza cosas. Con muchísimo gusto nosotros tenemos las puertas abiertas para todos ellos. En este caso recibimos a integrantes de la Comisión Fomento de la Escuela Pública número 67 de Montes, que están preparando un festival para dentro de muy poquito, y nos van a estar hablando de eso y de muchas cosas más. Así que los muy buenos días para todas ustedes.
2: Bueno, buenos días, Gustavo. Buenos días a la audiencia de la 91.7 FM de Montes. Bueno, muchas gracias por recibirnos, como siempre. Y bueno, estamos acá con parte de la comisión de la escuela, quien les habla, Gloria. Está Romina, que no se anima a hablar, que ya la vamos a hacer hablar.
1: Es la fotógrafa.
2: Sí, la fotógrafa. A Cata, y bueno, y le doy la bienvenida y la palabra a Raquel.
3: Hola, buenos días, Gustavo. Buenos días, audiencia. Bueno, acá estamos con las compañeras, como mencionó Gloria, en apoyo a la Escuela 67, que tanta educación nos ha brindado en el pueblo. Así que bueno, vamos a detallar un poco el programa y qué es lo que se está haciendo para este próximo 16 de octubre, para invitarlos a todos a que apoyen y colaboren con la escuela, que no es mucho más que termo y mate lo que hay que llevar y ganas de compartir.
1: Pero qué lindo.
3: Así que bueno, van a ver un montón de actividades que le voy a dar la palabra a Gloria, que las explica un poquito mejor, que yo estaba un poco ausente en las reuniones. Si bien estoy al tanto, prefiero que ella lo explique un poquito mejor.
2: Bueno, en esta ocasión vamos a estar haciendo un festival que, como todos saben, es el Festival de los Niños, que se hace año a año, que bueno, después de la pandemia estuvimos un poco apagados con el tema del festival, que se había dejado de hacer. Lo que se hacía era una muestra anual de los trabajos y después algunos bailes. Y bueno, este año decidimos retomar con el festival de lo que se hacía otros años anteriores, ¿verdad? Que se hacía un festival en la escuela. Este año no va a ser en la escuela por tema de, bueno, de que es un viernes y que después hay que dejar el centro educativo, lo hay que dejarlo en condiciones. Entonces pedimos el club parroquial, que fue cedido para el viernes 16 de octubre. Pero antes de enfocarnos todo lo que es el festival en sí, queremos también decir de que todo se está enfocando en la escuela, que capaz que tú has pasado, Gustavo, en la escuela y se ha visto un gran cambio. Uh-huh. Agradecer mucho a lo que es la comunidad, a los comercios, al municipio, que ha colaborado mucho en todo esto. Y en los padres, que como todos saben, se manda un sobrecito y que ha sido de gran aporte para todo lo que es el predio y bueno, las mejoras de lo que ha tenido la escuela, que ha tenido una mejora importante en el cerco perimetral, que se ha podido lograr, que si bien nos falta un
1: que
2: buen
1: es
2: tramo,
1: muy importante,
2: que es
1: porque
2: muy importante,
1: la escuela está rodeada de calles, o sabemos. Exacto. Que hoy por hoy hay mucho tránsito en el pueblo. Sí, y es muy importante tener un tejido en buenas condiciones.
3: Exacto, lo cubría solo un alambrado de hace muchos años. Claro. Pero bueno, con nuevas ideas y nuevas fuerzas, porque también la gente se va renovando y bueno, las ideas van surgiendo, se llevó a cabo la propuesta de que el cerco perimetral, como dice la compañera, rodeara toda la escuela, y lo vamos haciendo por parte porque es muy costoso. Claro. Pero bueno, es un tejido de un buen metraje, con buenos portones, eso se ha mejorado un montón, para más que nada para la seguridad de los niños, ¿no? Por el tejido es muy difícil salir,
1: vamos. Sí, a decir. Sí, sí.
3: Entonces, en ese sentido, bueno, y como todos saben, si bien ha habido colaboración, la comunidad, como dice Gloria, la comunidad apoya muchísimo, hemos pedido donaciones, hemos pedido de todo, pero bueno, hay cosas que hay que costear, y por eso es que estamos enfocados en este beneficio en particular, y en otras cosas que hemos llevado a cabo para poder recaudar fondos y bueno, que nos sea más fácil solventar toda esa modificación que estamos haciendo de a poquito.
1: ¿A qué hora está empezando el espectáculo?
2: Bueno, el espectáculo va a empezar, bueno, el viernes 16 de octubre a las 17 horas y aproximadamente terminaría a las 21 horas. Nosotros, o sea, entrada no se cobra. Uh-huh. Necesitamos que, bueno, que apoye la gente, que venga. Lo que vamos a vender es solamente un bono colaboración, que no es obligación, que no se limiten a no ir al festival por el tema del bono colaboración, que si bien es súper importante ese bono colaboración, que es de 50 pesitos, que van a estar participando con más de 10 premios.
3: No es una limitación.
2: No es una limitación para el que no...
1: 50 pesitos.
2: Nada. No el, nada. Aquel que no pueda ir y quiera, o sea, colaborar con ese bono, también lo puede hacer, porque a veces sabemos que a veces por tiempo no podés ir. Nos avisa, nosotros vamos, le vendemos el bono, no tenemos problema. Todos más o menos nos conocen, Raquel, que anda día y noche en la calle. También se le puede acercar. El bono, una forma de colaborar con la escuela, con los niños. Bueno, los niños van a estar haciendo una presentación de bailes también y de danza. Y bueno, y vamos a hacer un gran cierre con Marilyn Sosa, para cerrar. Y después vamos a vender repostería, vamos a vender...
1: ¿Participan todos los grupos?
2: Todos los grupos. ¿Todas las clases? Todas las clases van a participar.
1: O sea, de los más chiquititos...
2: De los más chiquititos a los más grandes. Sí, sí, sí, sí. Desde nivel 3, que ahora cuenta la escuela con nivel 3, hasta los de sexto año.
3: Sabemos que la escuela cuenta también con mucho profesional. Hay profesores de música, hay profesores de danza, y todo eso hace que el espectáculo artístico se vea bellísimo. Sinceramente, están manejados... todos los bailecitos por gente, bueno, que idónea en el asunto, que sabe, porque toda la vida se hicieron bailecitos en las escuelas, pero a pulmón.
1: Claro.
3: Con lo que a la maestra le salía, ¿no? Pero bueno, ahora en esta oportunidad, por suerte, la Escuela de Montes, una escuela de tiempo completo, cuenta con todos esos docentes especializados, así que los bailes salen fabulosos.
2: Y bueno, que participen, que colaboren, que se arrimen, aquellos que también quieren ir a dar una mano. Pero recontra bienvenidos, todos sabemos que no somos un grupo chico, que
1: como todas las comisiones,
2: ¿verdad? Y no, bueno, mayormente en casi todas las comisiones estamos casi todos los mismos dando una mano, pero el tema acá es aportar. A veces no podemos estar en una comisión, pero podemos decir el 16 estoy, quiero dar una mano, y más que bienvenido, ¿no? Ya tenemos más o menos, no hemos hecho, todavía no hemos hecho el festival, pero ya tenemos casi la inversión. Sí. Queremos seguir mejorando lo que es el patio de la escuela, de poner más juego. Después también queremos mejorar el tema de la pintura. Por ahí capaz que hay alguien que está escuchando y quiere donar alguna pintura.
1: Claro.
2: Que nunca está de más.
3: Todos bienvenidos.
2: Todos bienvenidos. Aquellos comercios que quieran colaborar con alguna cosita también para la rifa. Así sea, no sé, hago uña. Te dono
3: una sección de
2: uña, un corte de pelo, todo perfecto. Es súper bienvenido, y siempre pensando en que estamos colaborando con la escuela, que bueno, que todas las mejoras y tanto que nos ha dado la escuela, que es una escuela de tiempo completo,
1: sí, que funciona muy importante. Que incluso funciona hasta en el verano.
2: Hasta también. En el verano, que tenemos el verano educativo, que sabemos que es súper importante para,
1: por supuesto,
2: para muchos chiquilines, o sea, en verano, que se les brinda la alimentación también con el verano educativo. Claro. Y bueno, seguir aportando y seguir apostando a lo que es la mejora de la escuela, ¿verdad?
1: Qué bueno. Así que después del tejido, lo que viene es aumentar.
2: El tejido ya nos queda poco.
1: De juegos,
2: si alguien quiere donar un rollo de alambre, también es bienvenido.
3: Como se da cuenta, el Emo no es ninguna tímida, la compañera. ¿Eh? No, si alguien quiere donar,
2: estamos ahí. Abiertos. Vamos a pasar los números de teléfono por si alguien quiere donar, los vamos a buscar también.
3: Sí, claro.
1: Claro.
3: Nosotros igual.
2: O se comunican a la radio también.
1: Pueden comunicarse a la radio, que con mucho gusto vamos a estar recibiendo acá todo lo que venga para la escuelita.
3: Hemos pedido colaboración a empresas grandes de repente, porque bueno, es donde pensamos que se les hace más fácil solventar. Pero cualquier vecino o vecina que esté escuchando y dice, bueno, yo tengo esto y si les sirve, buenísimo. Y como dijo la compañera, el tema de los premios también. Mientras que los premios no haya que sacarlos de los costos que nosotros manejamos, de los fondos que tenemos, está espectacular. Porque de repente, a veces se sale a pedir colaboración, no voy a decir que no. Pero de repente a veces no nos damos cuenta de alguien que realmente tiene las ganas y el corazón de donar un premio. Y para nosotros es súper bienvenido, todo se agradece.
1: Perfecto.
3: Así que bueno.
2: Sí, sí, bueno, volvimos a repetir. El 16 de octubre los esperamos
1: viernes
2: a todos.
1: 16.
2: Viernes 16. Hay que agendarse esa fecha, ponerse la alarma.
1: Ahí está.
3: Hora 17, termo y mate.
2: Esto es, vamos a comprometer a la gente el 16 de octubre que nos puedan acompañar. en tener en cuenta de que, bueno, se hizo un viernes de tarde para que todos puedan acompañar, la familia, la comunidad, que nos puedan acompañar y colaborar. También volvemos a repetir lo que es el bono colaboración, que no se sientan limitados a no ir por el bono colaboración. Y bueno, y aquel que quiere colaborar y no puede ir, también podemos ir y llevarle el bono colaboración hasta su casa. Y bueno, que nos puedan acompañar todos a partir de las 17 horas el día 16 de octubre en el Club Parroquial. Bueno, y bueno, y no vamos a agradecer a nadie en general porque son muchos. Y bueno, y otro día que nos dé la oportunidad tú, Gustavo, vamos a venir con un papel.
1: Por favor.
2: Para agradecer a todos.
1: Siempre están abiertas.
2: A todos en sí, porque son muchos y no podemos nombrarlos porque nos vamos a olvidar de alguien.
1: Claro.
2: Pero es mucha la gente que ha colaborado. ¿Por qué ha colaborado la gente? Porque también se ve el trabajo que se ha realizado en la escuela. Cuando las cosas se ven, la gente colabora.
1: Es verdad.
2: ¿Tá? Cuando se ve plasmado lo que se hizo y se ve que está... La gente sigue colaborando.
3: También tenemos mucho apoyo de la parte de la dirección de la escuela, ¿no?
2: Sí.
3: Tenemos una nueva directora que viene de la ciudad de Tala y muy flexible en todo lo que esté permitido, por supuesto, con todos sus permisos reglamentarios, pero ella nos ha dejado hacer a nuestras anchas. Uh-huh. Hacer y solicitar y, bueno, y movernos con soltura, vamos a decir. Una persona muy agradable y con mucha... con mucha cintura, vamos a decir, para lo que son ella, siempre por intermedio de lo legal, de lo que se puede y lo que no se puede, pero dándonos mucho apoyo a los padres, que si hay gente que quiere hacer y después de parte de la dirección se tranca, es como que la fuerza queda ahí. Yo en particular quiero agradecer a mis compañeras, porque estar en una comisión capaz que suena así livianito, pero hay que estar. Yo en lo personal no he estado 100% como debería. Ellas lo saben, estoy pasando por algunas situaciones emocionales medias complejas, pero agradecer a mis compañeras que siempre están, ellas en las reuniones siempre están ahí al firme, dándolo todo. Es como dijo Gloria, no vamos a nombrar porque somos muchos en la comisión y de repente nombramos y queda alguien, pero cada uno sabe quién aporta su granito de arena y sus horas de reuniones. Así que bueno, de mi parte, chiquilinas, muchísimas gracias.
2: Y después acá la compañera no habla, pero me hizo acordar de algo muy importante.
1: Vi que estaba haciendo una seña.
2: Una seña, sí, rara.
1: Una seña, vi que estaba
2: haciendo una,
1: sí,
2: seña.
1: Sí.
2: Bueno, ¿sabés lo que...

0: Orlando nos iba a ceder lo que era la discoteca y bueno, lamentablemente tuvo un problema que se le quemaron los equipos.
1: Sí.
0: Y bueno, pero contábamos con eso. Ya no contábamos porque ya lo habíamos hablado con él y bueno, estaríamos necesitando a alguien. No pretendemos tampoco que sea que no 100%, pero bueno, la manito en el corazón, capaz que abaratar un poco de costo, necesitamos la discoteca para el 16 que todavía no hemos conseguido.
1: Ay.
0: Capaz que por ahí alguien está escuchando y dice, bueno, yo voy, le cobro los viáticos, etcétera, o abaratar un poco lo que es el tema de la discoteca. O sea, esto no es para alguien, no es para el bolsillo personal, sino que es para la escuela. Entonces, todos los costos que abaratemos va a ser importante para nosotros también. Así que bueno, por ahí capaz que la audiencia está escuchando y conoce o tiene un primo, un hijo, etcétera, y puede dar una mano en eso. Le vamos a dejar el número de bueno, por supuesto, comunicarse con la radio, que está Gustavo, que es mi mejor amigo.
1: Ah, mira.
0: A partir de hoy.
1: ¿Qué primicia?
2: ¿Qué ha gustado?
1: Es una primicia. Para mí es una primicia.
0: Y bueno, dejo mi celular personal, que es 098-511-693. Raquel va a dejar su número también.
2: Bueno, mi número es 099-4653-44. Mi número es de público conocimiento, pero si no, se pueden comunicar con Cata, la enfermera, como le dice Gloria, con Romina González, que también sí. Están acá acompañándonos. Cualquier integrante
0: de la escuela.
2: Con la escuela, donde sea. Somos poquitos acá en este pueblo, nos conocemos todos, así que bueno. Claro. Todo lo que se les ocurra que pueden llegar a donar, para nosotros va a ser de gran apoyo y de gran ayuda.
0: Bueno, no te queremos robar más tiempo, Gustavo,
1: no,
0: solamente
1: favor,
0: agradecerte, bueno, agradecer a la directora, como dijo Raquel, a todos los talleristas de la escuela, a las maestras que también están haciendo posible todo este festival, sabemos que es una movida grande para ellas también, y bueno, y agradecer el tiempo que nos diste, a la audiencia, a la comisión y a la comunidad también, y bueno, los esperamos todo el 16 de octubre a partir de las 17 horas en el Club Parroquial.
1: Seguramente va a estar lleno.
0: Y muchísimas gracias.
1: Día.
0: Y te esperamos a ti también, Gustavo.
1: Por supuesto que sí, y todo el mundo va a querer ir a colaborar.
2: Muchísimas gracias, Gustavo.
0: Muchas gracias.
2: Muy amable, y los esperamos el viernes por allí.
1: Viernes 16, entonces, en el Salón Parroquial, a la hora 17, Festival de la Escuela Pública número 67.
2: No sabemos nada.

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0: Seguimos en Folclore de Dos Orillas, aquí en Universo FM. Queridos amigos, hoy les decíamos, el amigo Claudio, que estaba ya por la capital y nos mandaba una linda foto de la Rambla, y nos dice: Gustavo, quiero contarte que me encanta caminar, pero lo hago bien temprano aquí en la Rambla, cuando voy rumbo al trabajo. Y se dio la casualidad que saqué esas fotos. Segundo, dice Claudio, soy del interior, soy del santoral, a mucha honra, supe y sé las carencias y el sacrificio que se pasa trabajando en el campo. Lógicamente que muchos desconocen las sacrificadas tareas de la campiña. Supe andar con la azada al hombro. Sí, señor, cómo no. Hombre del interior también, Claudio Gann, que nos mandaba entonces ese lindo mensaje. Por acá tenemos otro mensaje de audio que ya ponemos al aire.
1: Buenos días, Gustavo. Bueno, Gustavo, precioso día. Hoy sí, un día lindo, primaveral, un poquito de viento, como corresponde a la primavera. Bien lindo, bien lindo, bien agradable, bien disfrutable. Bueno, un saludo para vos, Gustavo, para toda la gran familia de Universo que ya te está acompañando. Por ahí estaba sintiendo a las chicas de, a tu amiga, a las chicas de la Escuela 67, que también, que en algún momento pasé por acá, que quiero cuatro bonos colaboradores, que te iba a decir. Y bueno, un saludo para todos los compañeros y compañeras de radio, también a todos los colaboradores, a los comerciales, a los anónimos, a los oyentes silenciosos. Bueno, para todos, que tengan todos un feliz martes. Y bueno, y a disfrutar de este hermoso día, porque bueno, parece, como dijo el meteorólogo, se descompondrá a partir de mañana, así que disfrutemos el hoy. Gracias, Gustavo, buen programa como siempre.
0: Muchas gracias, Susi. No tenía agendado este número tuyo, ya queda agendado también acá en el teléfono de la emisora. Bueno, nos consultaban después que se fueron las chiquilinas de la escuela pública, nos consultaban, dice, pero ¿cómo van a hacer el festival en el salón parroquial? No es que el salón parroquial está clausurado. Entonces, me parece importante aclarar el tema, ¿verdad? El salón parroquial no está clausurado. Lo que pasa que, como hay de todo en la viña del Señor, así como hay gente muy buena, hay gente muy mala también, que nos hizo una denuncia en la jefatura de policía de Canelones al Club Adulto Mayores de Montes y también al padre Manuel Casas, de que se estaba utilizando un salón parroquial que no tenía permiso de bomberos. En realidad, el permiso de bomberos, por lo general, se le pide a salones de baile, ¿verdad? Allí sí, es obligatorio para organizar fiestas bailables. En el caso del salón parroquial, el padre Manuel, como anteriormente lo hacía el padre Miguel Ángel también, cuando alquila el salón, es para fiestas familiares, es para cumpleaños de 15, para reuniones de amigos, para un aniversario de bodas, o como en este caso, para un festival de la escuela. Todos los centros educativos de Montes lo han utilizado en alguna oportunidad. También lo ha utilizado el municipio de Montes muchas veces para diferentes actividades. Y en el caso del Club Adulto Mayores de Montes, ustedes recuerdan que el salón estaba en un estado deplorable, el club parroquial. Estaba en un estado ruinoso realmente, con las paredes descascaradas, llenas de hongos. La parte de la instalación eléctrica estaba totalmente venida a menos. Todas las instalaciones estaban con mucha humedad porque el club no se abría. Habían vidrios rotos, había un montón de cosas que arreglar, también el techo de la cantina, que se llovía como afuera. Y el Club Adulto Mayores de Montes, en un momento, allá por el año 2018, se acercó al padre Miguel Ángel y le ofreció hacerse cargo del mantenimiento del salón a cambio de que nos permitiese festejar los cumpleaños de los socios y los allegados al club una vez Almes, que incluso la comisión directiva estableció una fecha determinada en el mes para no chocar con nadie, porque nunca fue nuestra intención, ¿verdad?, chocar en las fechas con otros bailes que se estuvieran haciendo acá en la zona. Por ejemplo, el Salón Porvenir del compañero Jorge Daniel siempre hace el segundo sábado de cada mes, o a veces el tercero. Pero entonces, para no chocar con Jorge, establecimos que el Club Adulto Mayores de Montes siempre iba a hacer su fiesta de cumpleaños el último sábado de cada mes. Nosotros lo que hacemos, como ustedes saben, son cumpleaños bailables, ¿verdad? Nuestro club es una asociación civil, sin fines de lucro, no se cobra entrada, sí se cobra un bono colaboración de solamente 300 pesos a aquellas personas que no son socias y que vienen como invitados a nuestras fiestas. Y los socios del club pagan una irrisoria cuota de 100 pesos mensuales, y el día de la fiesta pagan un bono de 100 pesos también. Todo esto, bueno, porque hay un montón de gastos que hay que solventar. En primer lugar, nosotros estamos colaborando con la parroquia. Le estamos aportando al padre Manuel todos los meses 10.000 pesos en la mano, aparte de aproximadamente unos 350.000 pesos que llevamos invertidos en el salón parroquial en diferentes cosas. En los cumpleaños de nuestros socios, todos los invitados se llevan algún regalito, porque hay unos hermosos centros de mesa que hace con mucho cariño y en forma totalmente gratis nuestra compañera Norma, que después, cuando termina la fiesta, bueno, siempre hay gente que se lo lleva, esos regalitos, ¿verdad?, tipo souvenir. Aparte, en cada fiesta se gasta un promedio de 3.000 o 4.000 pesos en cotillón. Se han comprado adornos, por ejemplo, para las fiestas del Día de los Enamorados, para el Halloween, para el Día del Padre, para el Día del Abuelo. Siempre se están comprando adornos nuevos para que el salón luzca lo más lindo posible. Empezamos con un pequeño parlantito que prestaba el compañero Walter Fierro, Dios lo tenga en la gloria. Hoy en día el club ha ido comprando sus propios equipos y tenemos ya tres parlantes funcionando, y uno que en este momento está en el taller. Hemos hecho a nuevo la instalación eléctrica en el salón parroquial, porque después del incendio todo eso hubo que cambiarlo. Se cambiaron los techos de la cantina, se cambiaron los techos de los baños. Toda esa mano de obra la pagó el Club Adultos Mayores de Montes. Un montón de cosas. Bueno, se pintaron todas las paredes del salón. Se han ido haciendo un montón de cosas que están a la vista y que toda la gente que va a nuestras fiestas bien lo sabe. Y después, cuando tenemos suerte de que la fiesta nos deje algún pesito, lo vamos ahorrando para comprar mesas, para comprar sillas, para comprar, como hicimos el mes pasado, un parlante nuevo, porque uno se nos había quemado, que ahora lo tenemos en el taller de electrónica. Y también, cuando podemos, le regalamos un viaje a nuestros socios sin costo ninguno, ¿verdad? Se paga el ómnibus con la plata que dispone la comisión directiva de todas esas fiestas, y se paga un ómnibus para hacer un lindo paseo con todos los socios, como hicimos en un momento a la Costa de Oro en época de verano, para disfrutar de la playa, como hicimos el año pasado a Piriápolis y Pan de Azúcar, en fin. Y como hacemos los lunes también, porque no todos los socios se hicieron socios del club porque les gusta bailar. Hay muchos socios que se hicieron socios porque les gusta justamente el tema de las excursiones, o porque les gusta ir a jugar a la lotería. Entonces también los lunes hacemos esas loterías familiares en el salón parroquial, donde van mucha gente, alrededor de 30 personas todos los lunes, a disfrutar de un momento de alegría, de jugar unas chirolitas allí a la lotería de cartones y poder disfrutar también de una torta frita, de un refresco, de un café o de un té. Eso es nuestro Club Adultos Mayores de Montes, que hacemos nuestras fiestas de cumpleaños el último sábado de cada mes, que no chocamos con ninguna organización de acá de la vuelta, que hacemos cosas para los adultos mayores, cosas que, por supuesto, mucha falta hacen y que son muy valoradas por toda la comunidad de Montes, y pensamos que no le hacemos mal a nadie. Pero capaz que estamos equivocados. Capaz que hay gente, capaz que hay alguien que le molesta lo que hacemos. Y bueno, esa persona no tuvo mejor idea de presentarse en alguna dependencia policial y en forma anónima radicar una denuncia. Quizás quiso perjudicar al Club Adultos Mayores de Montes, pero en realidad al que perjudica no es al club. Vamos a aclarar esto también, porque nosotros podemos hacer nuestras fiestas en cualquier salón. Nosotros hoy o mañana llegamos a un acuerdo con el Salón Porvenir, hacemos nuestra fiesta en el Salón Porvenir. Hoy o mañana llegamos a un acuerdo con el Salón El Terreno y podemos hacer nuestra fiesta de cumpleaños en el Salón El Terreno. O sea, al Club Adultos Mayores de Montes le puede generar alguna pequeña incomodidad esta denuncia, pero no impide nuestro funcionamiento. Al que sí perjudica es al padre Manuel Casás, ¿verdad? Y a la Iglesia Católica, que es la verdadera dueña del salón y que es la que va a tener que correr seguramente con la mayor parte de los costos ahora que demanda la regularización del salón en cuanto a permiso de bomberos y permisos municipales, departamentales y policiales. Bueno, tenemos 30 días, nos comunicaron allá en la Jefatura de Policía de Canelones, tenemos 30 días para regularizar el tema del salón, o por lo menos iniciar los trámites. Posiblemente iniciando el trámite se consiga una habilitación puntual para poder hacer en el salón parroquial la fiesta de cumpleaños de octubre, como la hacemos todos los santos meses desde hace ya casi 8 años. Y de lo contrario, la haremos en otro lugar. Eso no, a nosotros no nos... lo lamento por la persona que denunció. La verdad que me pongo en el lugar de esa persona y le doy un abrazo con mucho cariño y le digo: lamento tener que decirte esto, querido amigo, querida amiga, porque no sabemos si fue un hombre o una mujer que nos denunció, pero le doy imaginariamente un abrazo y le digo: lamento darte la mala noticia. Al Club Adultos Mayores de Montes esto no le hace daño ninguno. El club va a seguir funcionando. Si no hacemos la fiesta en el salón parroquial, la vamos a hacer en otro lado. La vamos a hacer en el terreno, la vamos a hacer en el salón por venir, o si la tenemos que hacer el Migues, la vamos a hacer el Migues, si tenemos que ir a Solís, la vamos a hacer en Solís. O sea, al Club Adulto Mayor de Montes, si tú quisiste hacerle daño, no le hiciste daño. Lamento tener que darte esta mala noticia para ti y para tu sucio corazón. Al que sí le hiciste mucho daño es al padre Manuel Casás y a la Iglesia Católica, que va a tener que afrontar ahora un gasto grande. También le hiciste daño al Club Rausa, le hiciste mucho daño al Club Rausa, quizás sin querer, quizás haciéndonos, quizás queriendo hacernos un mal a nosotros. ¿Qué pasó el sábado pasado? El Club Rausa tenía su festival 80 más 2 en la cancha del club. Todos sabemos cómo estaban las condiciones del clima ese día, que empezó a llover a media mañana, allá por las 10, 10 y media de la mañana. Después siguió lloviendo hasta más de mediodía, hasta la tarde. Ellos estaban en duda, hasta cierto momento, si mantener el espectáculo como estaba programado, si suspenderlo o si pasarlo para algún salón, porque realmente podía venirse la lluvia en cualquier momento y hacer que el festival fracasara. Por esa razón, el mismo sábado, la gente de la comisión directiva de Club Rausa se comunica con el coordinador de la parroquia, con el señor Aldo Barquín, que es nuestro compañero acá en Universo FM también, y le solicita el salón por si hay posibilidades de traspasar la parte bailable del festival al salón parroquial en vista de la posibilidad de lluvia. A lo cual Aldo, que incluso nos había acompañado hasta la jefatura de Canelones el día anterior, le tiene que responder lo que era real. Mirá, tenemos toda la voluntad del mundo de prestarle el salón al Club Rausa, a todas las instituciones del pueblo, pero lamentablemente el salón está denunciado y acá no se pueden hacer bailes, si no vamos todos presos. Capaz que hasta el pobre padre Manuel se lo llevan preso, ¿eh? Entonces el Club Rausa, bueno, se tuvo que arriesgar a mantener la fiesta en su propio campo deportivo, allí en la cancha, y bueno, por suerte la lluvia se aguantó y se pudo hacer todo bien de bien. Pero imagínense que se hubiera alargado a llover, el más perjudicado por toda esta maldita denuncia hubiera sido el Club Rausa. Bueno, dicho esto, quiero aclarar que el festival de la escuela sí se puede hacer en el salón parroquial, porque allí los únicos bailes que van a ver son los bailes de los niños sobre el escenario, pero no va a haber parejas bailando en el salón. Por lo tanto, allí esta restricción que nos pone la Jefatura de Policía de Canelones no aplica. Así que le contesto a la persona que me hacía esa consulta, si se podía hacer realmente el festival de la escuela en el salón, le contesto que sí. El festival de la escuela pública se puede hacer en el salón y se va a hacer, si Dios quiere, pese a quien pese. Será el viernes 16 a la hora 17, con la colaboración del Club Adulto Mayores de Montes en varios aspectos que ya hemos coordinado con las muchachas de la comisión de la escuela. Y con la colaboración también de toda la comunidad que siempre está colaborando con las instituciones del pueblo, pero lamentablemente somos 2.000 y capaz que hay 1.999 que están para colaborar con adultos mayores, con la comisión de la escuela, con el Club Rausa, con la comisión del liceo, con un montón de cosas lindas que se hacen en nuestro pueblo sin fines de lucro, y capaz que hay uno, un habitante que le molesta todo eso y que está haciendo denuncias a troche y moche. Esto es una perla de un largo rosario, porque recordar que cuando hicimos la fiesta de cumpleaños de septiembre, sobre el afiche de la fiesta apareció un cartel de suspendido que hicieron circular por WhatsApp y también por vía Facebook, haciendo creer a la gente que la fiesta de cumpleaños de los adultos mayores de Montes se había suspendido. Bueno, no lograron hacernos daño, la fiesta se hizo normalmente como siempre, y no contento con ellos, ahora arremeten contra nuestro club y contra el padre Manuel con una denuncia en jefatura de policía. Es lamentable, realmente, perdónenme el término que voy a utilizar, pero más que seres humanos, son ratas humanas. Y espero que me esté escuchando la persona que hizo eso y que tenga el valor un día de mirarme a los ojos y decirme: fui yo que te metí la denuncia. Y bueno, creo que van a hacer negocio los que venden dientes postizos, porque no le va a quedar uno en la boca. Así que, amigos y amigas de Universo FM, el festival de la escuela se va a hacer, pese a quien pese, el viernes 16 a la hora 17. Y la fiesta de cumpleaños del Club Adultos Mayores de Montes se va a hacer en octubre y se va a hacer todos los meses, como se viene haciendo desde hace casi 8 años. Miren, no nos pararon con un incendio de todas nuestras instalaciones, donde perdimos cientos de miles de pesos, y nos van a parar con una denuncia. Y otra cosa, tarde o temprano vamos a saber quién fue esa persona, y que se agarre, porque esto no va a quedar así. Pero la tranquilidad para todos. La fiesta, el festival de la escuela se va a hacer el viernes 16, y la fiesta de cumpleaños del Club Adultos Mayores de Montes se va a hacer en octubre y en todos los meses siguientes, como se viene haciendo hasta ahora. Si no es en el salón parroquial, será en el salón Porvenir, será en el salón El Terreno, será en Solís de Mataojo, será en Míguez, donde quiera que sea. Pero no nos van a parar. Que quede bien clarito.

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1: Permiso. Le estaba escuchando las músicas y entré. Están.
2: Muy coqueta soy
1: la. Sí. Vine así nomás, pero sin perfumar.
2: ¿Y la pañoleta?
1: Sí. ¿Y qué están? Están por musicar, seguro.
3: Y sí, estamos ensayando algo ahí.
4: Al baile, el sábado.
1: Pero baile, esto tiene piso de parque, hermano.
2: No importa, Florenazo. Se baila donde se pueda.
1: No, pero esto es muy fino. Esto es muy fino para la. No, esto no es del criollo. Baile parque. No, no. No, no. Las bailantas son con piso de tierra. Ahora se han modernizado mucho. En la época nuestra era piso de tierra. Y había que regar cada dos chamamés. Con palanganas a la cintura y con criolina para mejorar los olores. Sí. Morían atorados con tierra los músicos, ¿no? Y eran bailes de campo y en el campo, ¿viste? No había clubes ahí. Así que se ponían cuatro postes y arpilleras a la vuelta y un palo largo al medio y alambres a los costados pa colgar las petromases. Y gringos de 1,80 para darle bomba a las lámparas sin escalera para no molestar a los músicos y a los bailantes. Me acuerdo, no había palco, los palcos se hacían con carro. Ajá. Claro, se sacaban los caballos, sacaba la vara y se ponía el carro y se le hacía todo un volado de papel crepe. Sí, y las ruedas se le disimulaba con unas carapelas hechas en papel crepe que para la madrugada con el rocío quedaban tan estupadas. Pero la voluntad era y colgaba tres, cuatro faroles para que vean los músicos. ¿Sí? Y se le sacaba la vara y quedaba como un palquito y era carro. O jardinera o volanta, carro ruso, chata, pero siempre de a caballo. Se le sacaba la vara. Una vez me acuerdo por una fiesta patria, le tuvimos que poner la vara de vuelta. Sí, patar los caballos y sacar los músicos porque se habían mamado y no querían parar de tocar. Hablando de tocar, ¿van a tocar algo ustedes?
3: Sí, estamos, con ganas estamos.
1: ¿Sí? ¿Y qué van a tocar?
3: Un chamamecito que se llama Don Froilán.
1: Ajá.
3: Sí.
1: Ah, mira, mire, ¿toca yo mismo el chamamé?
2: Sí.
1: ¿Por qué no me lo hace probar a ver así lo escucho un poco?
3: Ah,
1: ¿eh?
3: Bueno, ahí viene.
1: Métale.

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2: Seguimos en Universo FM, seguimos en Folclore de Dos Orillas. Vamos a complacer un pedido que llega desde la hermosa ciudad de Minas, de la capital de las sierras. Después de mucho tiempo, podríamos decir, se volvió a comunicar con nosotros el señor Horacio Chocho, un oyente de nuestra emisora de hace mucho tiempo ya, que sigue todos nuestros programas, que no recuerdo si fue el año pasado o el otro anterior, tuvo la gentileza de mandarnos unos libros y unos discos también de regalo. Por supuesto, el agradecimiento permanente para el señor Horacio Chocho, el saludo para su señora también. Y bueno, quería escuchar el tema Mis Caminos, de Santiago Chalar, que habla de ese oficio, viejo oficio del carrero, que con muchos sacrificios andaba con su picana al hombro, llevando sus bueyes y su carreta, ¿verdad?, por los caminos de la patria, en aquellos años en que los caminos eran intransitables. Bueno, ustedes dirán, las cosas no han cambiado mucho, porque la verdad que hay rutas que no tienen mucha diferencia con aquellos caminos de antaño. Pero bueno, vamos a escuchar a Santiago Chalar, Mis Caminos.

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Allí estaba don Santiago Chalar y el tema Mis Caminos. Ahora vamos a complacer otro pedido que llega en este caso a través del celular 098-218-496. Lo manda Mario Pérez y dice así: Buenos días, Gustavo, pasame cuando puedas. Rosa María, saludos. Aquí está Carlos Ramón Fernández. Rosa María.

0: Rosa María nos interpretaba el gran Carlos Ramón Fernández. Vamos a escuchar ahora un audio que manda el amigo Chiche Cejas, amigo de la infancia. Jugamos al fútbol juntos cuando éramos adolescentes, una amistad que ha perdurado en el tiempo. Vamos a ver qué nos dice el amigo.
1: Hola amigo, ¿cómo estás? Tanto tiempo. Feliz cumpleaños para ti.
0: Muchísimas gracias. El jueves,
1: que si nos doy, pero bueno, está, vamos arriba. Que me pasaba un tema de Chaqueño para el Vecino.
0: ¿Cómo no? Con mucho gusto.
1: Yo sé que no estás complaciendo los pedidos, pero sé que somos amigos y me lo vas a pasar.
0: No, los martes sí. Los
1: y
0: martes
1: tenés toda
0: pasamos
1: la razón del mundo. Son una manga de plaga. Vamos arriba. Un abrazo, Chiche.
0: Los jueves, cuando hacemos fútbol y folclore, sí, no podemos recibir pedidos porque no da el tiempo. Porque siempre tenemos mucha información para compartir, resultados, tablas de posiciones, novedades, comentarios, etcétera, etcétera. Pero los martes sí, estamos a la orden de la audiencia para pasar los temas que nos solicitan. Y bueno, es como dice el dicho, en la viña del Señor tiene que haber de todo, ¿no? Pero claro, hay cosas que uno a veces se queda rascando la cabeza y pensando, ¿por qué? ¿Por qué? ¿Por qué nos hacen esto? A una asociación civil que no le hace daño absolutamente a nadie, que lo único que hace es trabajar como trabajamos todos nosotros, todos los integrantes de la comisión directiva, de la comisión fiscal, los colaboradores, todo en forma absolutamente honoraria, simplemente con el objetivo de hacer que la gente mayor de nuestro pueblo y de los pueblos vecinos tengan donde divertirse sanamente y con poquita plata. Parece que hay gente que eso le molesta. Increíble, pero bueno. Bueno, aquí está el Chaqueño Palavecino. Distinta se llama el tema que vamos a escuchar.
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infaltable en cualquier programa folclórico, el chaqueño palavecino. Y ahora vamos a escuchar a Luis Peña Rodríguez con este clásico de este gran cantautor, que es tan pedido siempre, todos sus temas, por el amigo Ubaldo Abel Tejera Falero. Un pedazo de carreta interpreta Luis Peña Rodríguez. El saludo para Ubaldo, el agradecimiento también por el respaldo a nuestras palabras.

0: Buenos días. Estoy escuchando lo que está diciendo este estimado Gustavo Lemos. Es compañero de trabajo, excelente persona. Y la verdad que estoy sorprendida porque no me había enterado de todo eso que está hablando. Y la verdad que hay gente que está para hacer daño nada más. La verdad que sí. Y si me está escuchando esa persona, que me escuche, no me interesa. Si no le gustan los festivales, no le gustan las fiestas, no le gustan los cumpleaños, que se quede en su casa, calentita, que se acueste. Pero que no le arruine la vida a aquellos que nos gusta salir, nos gusta divertirnos y nos gusta estar en compañía de amigos, de familia. Nosotros, por ejemplo, el sábado con mi pareja y mi hermano y mi cuñada estuvimos por allí, por la cancha de Rauch, la pasamos precioso, la verdad, la pasamos divino, una fiesta espectacular. Por suerte, no hay mal que por bien no venga, como se dice. Y lo que se paga, lo que se hace acá, perdón, Gustavo, lo que se hace acá se paga acá. Lamentablemente hay gente dañina, hay gente de muy mala condición de pensamiento, porque lamentablemente no sé qué tienen en la cabeza y en el corazón, porque no viven ni dejan vivir. Y estoy totalmente de acuerdo con lo que usted está diciendo. Así que vamos para adelante, a no bajar los brazos. El sábado fue una fiesta espectacular, donde se arrimó muchísima gente en la noche. Nosotros estuvimos por allí, abrimos el baile, dicho sea de paso, y la pasamos genial. El domingo obviamente no pudimos ir porque el lunes trabajábamos todos y se nos hacía imposible, pero la verdad, ayer domingo, antes de ayer, perdón, también fue un día espectacular de sol. Todo ayudó para que la fiesta saliera, pero impecable. La verdad, felicitaciones a toda la gente, a todos los integrantes del club de Rauza, a todos en general, la organización, espectacular todo, la comida, la bebida, todo, todo, todo, todo, todo. Y por supuesto, los números en el escenario, no un 10, un 30, un 40, un 50 para arriba. La verdad, espectacular todo. Unas bandas espectaculares sonando en vivo como tiene que ser y la gente lo disfrutó y nosotros nos bailamos todo. Así que bueno, a esa persona que es tan aburrida, tan amargada, vamos a decirle que, bueno, que levante un poquito la autoestima, porque la verdad que la tiene por el piso. La verdad, la tiene por el piso. Soy Mabel Concepción, doy mi nombre y todo el mundo me conoce. Así que bueno, lo digo porque por ahí capaz que se escucha el audio y no sabe quién lo mandó. Un abrazo enorme, Gustavo. Usted sabe que siempre estamos apoyando en todo, y bueno, y que como es compañero de trabajo y como amigo, lo quiero un montón y lo respeto un montón, así como usted me respeta y me ha respetado siempre. Un abrazo enorme y sigan adelante, a no bajar los brazos, a no decaer nunca, nunca.
1: Claro que no, por supuesto que no vamos a bajar los brazos. Muchísimas gracias, Mabel, una gran compañera de trabajo cuando estuvimos tanto en Apolo FM como en FM1 de Tala. Desde esa época tenemos una muy linda relación de amistad y de respeto, como dice María Mabel, y como debe ser entre las personas de bien. Bueno, comienza el Rosario por los barrios. Comienza este jueves 8 de octubre a las 16 horas. El primer Rosario de los Barrios del mes de octubre del 2026 se va a estar realizando en el Barrio Nuevo, en mi barrio, ¿qué te parece? Frente a la casa de la señora Nena Delgado. El padre Manuel y la comunidad parroquial de Montes invitan a participar y a acompañar este Santo Rosario de los Barrios. Muchas gracias a Gloria también por habernos traído este comunicado de la parroquia San José Obrero de Montes para difundir en nuestra emisora. Como siempre decimos, Universo FM es una radio comunitaria y está de puertas abiertas permanentemente para toda la comunidad, para todos los grupos, para todas las comisiones, para todas las instituciones de nuestro pueblo y de los pueblos vecinos. siempre apoyando, siempre dándole honorariamente el apoyo a toda la gente que quiere hacer algo lindo por nuestras comunidades. Lamentablemente, parece que hay gente que le molestara que se hicieran cosas para la gente y, como dice Mabel, será tanta la amargura que tienen en su corazón, vaya a saber, ¿verdad? ¿Por qué ese resentimiento que después vuelcan en contra de las cosas lindas de nuestras comunidades? Vamos a saludar a otro gran amigo que tenemos por la ciudad de Míguez, al señor Orlando Fernández, a quien le vamos a dedicar Presupuesto de un Alambrador, por Sergio Sosa.

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1: Buenos días, ¿qué tal? ¿Cómo anda? Señor locutor, muy buen programa, como siempre, lo tenés acostumbrado. Tuvo que decir los pozos por la ruta 81. Ya te lo van a arreglar. Están esperando que terminen la ruta 80, viene la misma empresa a arreglar la 81. Pero va muy suave también. Así que en este año creo que no termine la ruta 80. Van tranquilazo, tranquilazo. Bueno, un cariño grande, que pasen bien. Buen tema, pidió el hombre. El de la carreta, muy lindo tema. Y sí, lo que tenemos ahora, pozo y amortiguadores en los vehículos. Que antes las carretas no tenían amortiguadores. Se lo tragaban de lleno, ¿no? Uno de esos. Hay caminos que no se pueden ni andar. Una pena, es una lástima, lástima.
2: No, la verdad que no han cambiado mucho los tiempos, Néstor, ¿eh? Néstor Rodríguez, muchas gracias por el mensaje. No han cambiado mucho los tiempos, ¿eh? De la época que era carrero el padre del amigo Horacio Chocho hasta los tiempos de ahora. La única diferencia es que antes los bueyes se mancaban, ahora los autos pinchan y rompen amortiguadores y rompen todo. Y bueno, y el arreglo de la ruta, ay Dios, si va por orden, hay que esperar que terminen la 80 para empezar la 81, ¡pah! No quiero pensar esa pobre gente que vive en la ruta 108. ¿Cuándo le va a llegar el turno? Si vamos por orden, Dios nos libre. Bueno, un saludo grande para Néstor Rodríguez, un saludo grande para toda la gente que se ha comunicado, que han sido un montón realmente, que se han comunicado en estos últimos minutos. Imposible nombrarlos a todos. Un saludo grande para todos los oyentes que llaman para apoyarnos por esta maldad que nos han hecho aquí en Pueblo Montes.
3: Buen día, Gustavo. Bueno, hoy no te pude escuchar, recién llegué.

0: también manda su audio.
1: Bueno y soleado día, Gustavo, ¿cómo están? Bueno, bienvenido a casa también, porque a veces no te escribo porque yo no entiendo nada de full, pero te escucho siempre. Así que deseo que haya amanecido bien, que todo esté bien por ahí. Bueno, acá está un poco ventoso, pero está el solcito. Yo recién vine a la policlínica, todo bien, gracias a Dios. Bueno, quería saludar a todos en general, a toda la audiencia en general, a todos los conductores que hacen sus respectivos programas, los que están ahora y los que no están también. Saludos para ellos también. Bueno, a mi familia. Bueno, a todos los que me están saludando todos los días, todos los que se han preocupado por mi salud también, Gustavo, así que un gran abrazo para ti, buen mediodía y buena jornada. Y si me podés pasar un temita por los criollos, para cambiar un poco, si tenés alguna polquita o algo por los criollos. Bueno, gracias, bueno. Que tengas buena jornada y un abrazo para ti. Y cuídate, Gustavo, también andas mucho, Gustavo. Cuídate. Un gran abrazo. Chao, chao. Buena jornada.
0: Bueno, un abrazo grande, Negrita. Y bueno, nos cuidamos en la medida de lo que podemos, ¿verdad? Porque también, ¿qué vamos a hacer? Si no trabajamos, no comemos. Y en el caso nuestro, tenemos que trabajar muchas veces a la intemperie, como el domingo que nos tocó allá en Santa Rosa, en el fútbol. Donde estuvo también bastante frío en la tarde. Buenos días, espero que estés muy bien, Gustavo, nos dice Norma. Dejo a tu elección un temita del dúo Coames para dedicar a las personas que nos dedican a mí y en general. Que tengas un excelente programa, como siempre, también para todos los que hacen programas y los colaboradores. A todos, muchas gracias de parte de Norma de Solí de Mataojo, que dice: Gustavo, ¿qué fue lo que pasó en el club parroquial? Bueno, Norma, ya veo que prendiste tarde la radio. Te cuento que lamentablemente nos hicieron una denuncia porque el salón parroquial no tiene regularizada la parte de bomberos. Nos hicieron una denuncia en la jefatura de policía de Canelones. Tuvimos que ir allá a notificarnos. Las autoridades del Club Adultos Mayores de Montes, donde fuimos quien habla como presidente, y Orlando Salvarrey como vicepresidente, y también fue el coordinador de la parroquia de Montes, nuestro compañero acá de la radio, Aldo Barkin. Y bueno, nos notificaron que tenemos un plazo de 30 días para regularizar el tema de bomberos en el salón parroquial. Hasta tanto no se regularice eso, allí no se pueden hacer más los cumpleaños bailables. Que, bueno, se ve que hay alguien que le molesta que hagamos eso para la gente mayor de Montes. Pero bueno, si no lo podemos hacer allí, Norma, lo vamos a hacer en otro lado, ya sea en el Salón Porvenir o en el Salón El Terreno, o como dije hoy, si no conseguimos acá el Monte, lo haremos en Solís o en Migue o en Pando, donde sea, no nos van a parar por más palos que nos pongan en la rueda. Buen mediodía de martes, nos dice José Luis Parodi. Al fin un día de sol. Feliz octubre. Lindo programa, Folclore de Dos Orillas. Gustavo Lemos, yo quería pedirte por Carlos Malo, El Corbata y El Campero. Lamento mucho todo lo que está pasando con el Club Adultos Mayores de Montes. Ojalá, Dios quiera, que se arregle todo pronto. El domingo fue el Día del Patrimonio y de los Animales. Sí, señor, es verdad. Y también de las huertas. Ah, mirá. Bueno, el saludo para todos los que hacen huerta, entonces, también. Feliz día, pronta recuperación para Alberto Cruz. Queremos tenerlo pronto en el dial. Por supuesto, Gito, y mucha gente que es fanática de esa linda música que pasa el compañero Alberto aquí en la radio. Saludos míos y de Manchita para los que me conocen y para ustedes, los de la radio vecino, nos dice el Gito. Muchas gracias, Gito. Vamos a ver si tenemos tiempo, porque la verdad que ya estamos casi en el cierre del programa. Ahí está. Acá llega un... Le pido disculpas al oyente.

0: que está llamando al teléfono, pero cuando estamos al aire no podemos atender las llamadas. Nos llega un mensaje acá de un evento que va a haber en la Escuela Rural número 83, que cumple 100 años esta escuelita, ¿eh? ¡Qué lindo! El saludo para toda esa gente de Paso Rivero, en el paraje Vejigas. Dice así: aniversario de la Escuela Rural número 83. Tenemos el agrado de invitarlo a usted a participar del acto protocolar conmemorativo del centenario de esta institución educativa. ¿Cuándo será esto? El viernes 30 de octubre a las 16 horas, allí mismo en el predio escolar, en camino Paso Rivero, en el paraje Vejigas, jurisdicción de Tala. Escuela número 83, Paso Rivero de Vejigas, gran beneficio escolar por los 100 años de nuestra escuela. 30 de octubre a la hora 16. Lugar, bueno, en el local escolar. Habrá venta de comidas y bebidas, por supuesto que no habrá bebidas alcohólicas. Si alguien va pensando en tomarse un whiskycito, una cervecita, ya le digo que no va a tener suerte, porque en los eventos escolares no se puede vender bebida alcohólica, tampoco va a haber bebidas alcohólicas. El viernes 16, acá en Montes, en el salón parroquial, cuando la Escuela Pública de Montes esté haciendo su festival anual. Sí habrá música en vivo allá en Paso Rivero, con bandas de la zona. Y además se realizarán sorteos a través de bonos de colaboración. Muchísimas gracias a Maricel de Tala, que es la persona que nos envía esta información y nos aclara: la fiesta la organiza la Comisión Fomento de la Escuela. Exactamente, es lo mismo acá en El Monte también, es la Comisión Fomento la que organiza el evento. Bueno, vamos ya con las últimas canciones folclóricas en este martes 6 de octubre, ya para irle poniendo el punto final al programa de hoy.
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Qué lindo tema, ¿verdad? Carlos Malo nos interpretaba El Corbata y El Campero. 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Y también lo pueden hacer los domingos de mañana, aquí, en la Feria Vecinal de Pueblo Montes. Amigos y amigas de Universo FM, les recordamos también que este jueves 8 de octubre se va a estar realizando el primer Rosario por los Barrios, que va a hacerse a lo largo de todo octubre. El primero será este jueves 8 en el Barrio Nuevo, donde frente a la casa de la señora Nena Delgado, el padre Manuel y toda la comunidad de la parroquia San José Obrero de Montes invita a la población de nuestra localidad a acompañarlos en esta jornada. Reitero, jueves 8 a las 16 horas frente a la casa de la señora Nena Delgado. Bien, ya no tengo más lucecitas verdes, así hay una de Chito que dice: muchas gracias, Lemos, saludos para todos, arriba esa emisora siempre, muchas gracias, y manda, por supuesto, como siempre, unos cuantos lindos stickers. Les recordamos entonces también en Paso Rivero, en la escuela 83 de Paso Rivero, allá en el paraje Vejigas, jurisdicción del municipio de Tala, el 30 de octubre la escuelita cumple 100 años, o por lo menos ese día se hace la celebración de los 100 años de esta escuelita número 83 del Paso Rivero. Una escuelita que, como muchas escuelas rurales, tiene muy poquitos niños, para ser más exactos, solamente dos niños, un varoncito y una nena, son los que están concurriendo en este momento a la escuela número 83. Pero 100 años no se cumplen todos los días y hay que celebrarlo a lo grande, por supuesto. 30 de octubre, hora 16, en el predio escolar. Y recuerden que hoy tuvimos la visita también de varias muchachas integrantes de la Comisión Fomento de la Escuela Pública número 67, República del Paraguay, de acá de Pueblo Montes, que el viernes 16 van a estar haciendo el festival escolar en el salón parroquial. Para ese tipo de eventos, el salón no está denunciado, para ese tipo de eventos no hay problema, ¿verdad? Se pueden hacer sin dificultad allí. Vamos a estar colaborando de alguna manera con el Club de Adultos Mayores de Montes para que todo salga de la mejor manera posible. Amigos y amigas de Universo FM, hemos llegado al final de esta edición número 138
de folclore de Dos Orillas. Recuerden que este jueves no vamos a estar con fútbol y folclore porque es nuestro cumpleaños y vamos a estar bastante atareados desde la mañana arreglando la casa para recibir a nuestros invitados después en la noche, donde si Dios quiere vamos a estar compartiendo allí unos chorizos a las brasas y alguna jarrita de vino. Así que hasta el jueves, si Dios quiere, el domingo tampoco podremos estar con el fogón dominguero, las disculpas del caso para la audiencia. Nuestra querida compañera Susi ha tenido una gran voluntad realmente de venir todos los domingos a hacer el fogón dominguero. Si está en la audiencia, ya le comunico que el jueves vamos a tener fútbol también, así que a las 11 de la mañana ya vamos a tener que marchar para la ciudad de Tala. No vamos a poder estar con el fogón dominguero. De mi parte, muchísimas gracias por la compañía y hasta el martes que viene.

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0: 13 horas, 14 minutos.
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Un pequeño regalito para todos los bailarines de José Luis y su ritmo. 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
1: 16 horas, 2 minutos.

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1: 16 horas 48 minutos.
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18 horas, 19 minutos, 18 horas, 19 minutos, 18 horas, 19 minutos.

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0: De esta manera arrancamos la tarde, vamos arriba la audiencia, esperando la buena comunicación acá arribado para compartir junto a todos ustedes un programa más de música tropical y lo que me quieran pedir, ¿verdad? Les habla de este lado Jorge Daniel, placer y gusto de estar por acá arrancando la tarde
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0: con esta banda renombrados de Maldonado. Esperando la comunicación de toda la gran audiencia a través del 098-218-496.
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0: ¿Dónde estarás?
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0: Gran saludo a la gente que ya está en la sintonía.

0: esperando la buena música, ¿eh? Gracias a todos ustedes por recibirme, no dejarme solito. También la gente que está escuchando vía internet a través de fmuniversomontes.com.uy. Saludo grande también a toda la gente de Uruguay y del mundo que está escuchando a través de ese medio. Así que bueno, pueden pedir el tema que ustedes quieran en la tarde noche de hoy.
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0: Así arrancábamos la tarde, ¿verdad? Tarde linda, agradable, que bueno, parece que dice que va a llover.
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0: Bueno, también pueden comunicarse a través del 43 73 4 75.
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0: Donde también serán atendidos con mucha gentileza, cariño para todos ustedes.
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0: Estamos en vivo, estamos acá en la 91.7 FM Universo de Montes Canelones.
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0: 25 años en el aire, transitando por este camino.
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0: Verano. Siempre al lado de ustedes.
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0: La radio de todos y para todos, ¿eh? Siempre con la puerta totalmente abierta para brindar informaciones y todo lo que concierne a la comunidad y los pueblos vecinos también.

OMA, acá me dice Estelita y Carlito del Polo. Hola, acá escuchándote, pasón de mitad de José Luis y su ritmo. Bueno, saludo grande para la gente de Ortiz por ahí, para vos, Estelita, para Carlito. Gracias por estar ahí también en los pagos del departamento de La Valleja.

0: Ya se viene un temita, la cumbia campera de José Luis, su ritmo para ustedes. Después de la Gilda, que está cantando este recuerdito cumbia bohemia. Se viene José Luis, su ritmo. Por acá dice Gladys. Bueno, dice por acá. Bueno, Gladys, allí de Ruta 60. ¿Cómo andas, Gladys? Buenas tardes, Jorge Daniel. Bien, cuando puedas, pasó un temita a tu elección para saludar a Alfredo, a Robert, al carpintero y a la barra de la camioneta del amigo. Del amigo Barrios, de mi primo Robert Barrio. Bueno, Gladys. Ahora se viene justamente esta cumbia bohemia y se viene un temita a José Luis, su ritmo, que está muy, pero muy bueno, ¿eh? Lo grande, la barra linda de la micro, que viajan a todos los lugares con el amigo Robert Barrio, mi primo, ¿eh? Hablando de Alfredito, Alfredito ya está, mirá el Mina.
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0: Bueno, Alfredito, te engancho después del tema de José Luis, su ritmo. Temas solicitados, cómo no, con cariño para vos.

0: venir.
1: José Luis, su ritmo de la cumbia campera. Por acá me dice Nelson y Graciela de la ciudad de Míguez. Vamos arriba escuchando la 91.7, Nelson y Graciela. Saludos grande para ustedes, entonces Nelson y Graciela con esta cumbia campera. Después va a salir también, que Alfredito me estaba pidiendo. Gran tema que lo canta Martín de Ágata, Pechos Calientes.

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0: espectacular, ¿eh? Los eventos, bailes, fiestas que tenemos para compartir. Bien, Morena, Mogambo.
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0: Bueno, acá tengo de la ciudad tal al Negrito Nubel.
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0: ¿Cómo estamos por tal, Negrito? ¿Todo bien? Vamos a ver si está en Tala o anda viajando por algún lado. Bienvenido, buenas tardes, Negrito Nubel.
2: Buenas tardes, buenas noches, Jorge Daniel. ¿Cómo estamos? Acá rumbeando para 33, para cargar un viaje ganado mañana. Pero siempre con las buenas cumbias de camión. Sea de Tala, sea donde sea, están las cumbias. Está el rey de la cumbia. Vamos arriba.
0: Bueno, Nubel, buen viaje para 33, el Olimar. Hasta el ganado baila arriba de la jaula, cuando va transitando por alguna ruta el Negrito Nubel. Como decías tú, Nubel, donde quiera que te encuentres.
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0: Está bueno también teniendo señal para el internet.
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0: Escuchás vía internet a través de fmuniversomontes.com.uy.
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0: Bueno, buen viaje, Nubel, y bueno, que termines bien el viaje y que llegues bien, ¿verdad? Dale cumbia nomás. En el Mogambo está Piel Morena.

Javier Moreira, un saludo grande para Javier, para Carmencita, compañero acá de los domingos. ¿Cómo está, linda gente de Universo? Saludos para todos. Los compañeros, se viene el agua. Temita de los compadres, la charanga con más sabor. Abrazo grande para todos, me dice Javier Moreira y Carmen. Bueno, ya enseguida te hago llegar un temazo de los compadres, la charanga. Hoy más sabor de Uruguay, ¿eh? Bueno, que venga agua nomás, porque ahora la pintura que hiciste acá en la fachada de la radio quedó espectacular, Javier. No solo vos, sino acá, Carmen, que te ayudó también, ¿eh? Ah, ya vi. Pásame alguna fotito si tenés. Para ponerla en la portada del 098-218-496, la gente va mirando. Mirando en la fachada de FM Universo, la 91.7 de Montes Canelones, Uruguay, donde el amigo Javier y Carmencita han dejado, pero bien brillante. ¡Opa! A mover con la grande el interior.

0: gran banda, ¿eh? Verano de Amor, saludo grande para el amigo Martínez. Bueno, muy bien, ya recibí el tiquecito, este Martínez. Gracias, Walter, un saludo grande para vos, ¿eh? 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Yo les paso la fotito del número, Verano de Amor, esto es el amigo Roberto Olivera de la ciudad de Minas. ¿Cómo anda, Roberto?
1: Buenas noches, Jorge Daniel, ¿cómo anda? Saludos para Mara, Soledad, a Elio, a Graciela, a Susi, a Fabi, a Dula, a Rudy y familia, María Soledad, a Blanca, a María Isabel, a la Negrita, a Robert Carpintero, a Miguel, a la Bolero, y para la gente de Las Delicias. Ah, algún temita ahí, movidito ahí. Y gracias.
0: Bueno, gracias Roberto, un saludo grande a la gente de Las Delicias también. De la ciudad de Minas, ahora se viene Panteras, reversionado, que es ahora. En ese tema que lo grabaron en el Viru Viru.
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0: Bueno, por acá me dice Iris López, también dice por acá. Muy bueno, quedó la radio. Bueno, gracias a Javier y Carmen, que fueron los pintores, y también fue que compró la pintura él también, ellos también,
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0: Debemos agradecer y decir también.
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0: Compraron la pintura ellos de su propio bolsillo. Pintaron con su propia voluntad, muy linda. Limpiaron todo adentro y afuera, muy lindo, Gracias a Javier y Carmen, que están los domingos por acá. Espectacular. Graciela y Nelson dicen lo mismo. Quedó espectacular. Bueno, gracias a la audiencia. Está colaborando con estos bonos colaboración. Para bueno, seguir adelante con esta emisora que viene. Y así la queremos, y así la queremos tener, y así la queremos que siga para todos ustedes. Buena la gran banda. La gran banda Sonido Caracol.

0: Bueno, y el Mario Jorge de Gregorio Aznar me estaba pidiendo hace un ratito.
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0: Gracias, Mario Gregorio Aznar, departamento de Maldonado.
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0: Estaba pidiendo esta nena mortal. Gracias, Javier Moreira, para vos también, ¿eh?

0: Saludo grande para el amigo Darío Camejo.
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0: Los pagos allá de
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0: Los pagos de Carretera Severo Hernández, el amigo Darío.
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0: Ahora sí, los pagos el Mangangán. Saludo grande para vos, Darío.

0: Bueno, la dama de la cumbia, estábamos escuchando que va a estar el próximo 17 en el Grande de Canelón, en Salón Porvenir. A la hora 22 arranca a cantar la dama de la cumbia, Mariela. Junto al Rubén también, que va a cantar estos temas, El Jabón Chiquitito. A ver a la audiencia. Y dan canciones, 098-218-496.
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0: A las órdenes, 19 horas y 43.

0: chicos, el hecho ritmo de la boinita colorada.
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0: Saludos grande para Robertito Olivera de la ciudad de Minas.
1: Bueno,
0: a ver si por ahí María, de eso está en la sintonía. María y su bella amiga. Un saludo grande para María. Una bella amiga también ahí de la ciudad de Solís. También un saludo grande para ver si Isabel está en la sintonía. Un beso grande, Isabel, para ti también. Con el Cachamay, mira el Cachamay. José Luis y su

Carlito Estelamín, también le encanta el cachamay. ¿Qué te pasa, cachamay? ¿Qué te pasa? Saludos grandes, entonces, como decía, para Isabel de Solís, para la abuela Belia, para Teresita y también para Juanita Caraballo y para Juanita Zabaleta también. Con el cachamay, otro temita más, José Luis, su ritmo va a andar saliendo. Pero ahora es el cachamay. ¿Qué te pasó, cachamay? ¿Qué te pasó? ¿Qué pasó?

0: Muy bien, el bomboncito. José Luis, su ritmo. Salud grande para Silvia Ramos de los Pavos de Gardel. Está en la sintonía. Bueno, Silvia, un beso grande para vos y la familia. Con este gran tema de Malibú, ¿eh? Sube, sube, sube, sube.
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0: Gran saludo también para Pedrito de León y para Margot.
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0: estaba cantando, José Luis, su ritmo.
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0: A ver, María de Solís dice también.
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0: Bueno, Pedrito, ¿cómo está la estufa?
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0: Hoy no hay estufa, me parece, ¿no?
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0: Lo grande, Pedro, para hoy, para Margot, ¿eh?
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0: están acompañados con la buena música.
1: 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Esta cumbia lenta con felicidad.
0: Beso, beso, beso,
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0: Bueno, acá me dice María, de hecho le digo, hola, escuchando acá, gracias por tu acuerdo. Pásate algo para las bellas amigas. Algo de Santa Marta me está pidiendo. Cariño para todas ellas, metele música, rey, dale, dale. Bueno, para eso estoy acá, María, vamos arriba, metele cumbia nomás, vamos arriba, sale Santa Marta.
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0: este paseo vallenato.
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0: Sube, sube, se viene Santa.

Así la música de los Charros, Daniel Cardoso. Mañana. Carmelito de la ciudad de Solís, ¿qué dice Carmelito? Panadero por allí por Solís. Hola, dice Rey de la Cumbia. Escuchando la radio a full, si podés pasarme un temita de los graduados. Bueno, gracias. Enseguida un temita de graduados para vos, Carmelito.

0: Saludando por allí a Ana Rocha de Jolie, a la familia. Me dice por acá, buenas noches, Jorge Daniel. Muy lindo quedó, va espectacular. El verde, felicitaciones. ¿Para quién pintaron? Saludos, cariños para todos. En general, besos y bendiciones. Bueno, agradecimiento, como decía, para Javier Moreira, para Carmencita. Que bueno, estuvieron pintando el frente todo de la radio. Falta aún todavía, Faltan detalles para realizar y lo van a hacer ellos.
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0: Todo va con la buena voluntad y el buen carisma.
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0: la buena onda, hay amor acá en la radio.
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0: Gracias, Javier, y gracias, Carmen. Gracias a la audiencia también que están mirando.

0: Y hola, y hola, Daniel Cardoso también. Por acá me dice Pedrito Orión, gracias. No, la estufa no, buenas cumbias. Está bárbaro el programa como siempre. ¿Podés pasar el temita de José Luis y ritmo, la Tanita? Bueno,
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0: Enseguida viene la Tanita, el tema nuevo de José Luis y ritmo, para brindarlos y para escuchar.

0: 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Daniel Cardoso, acá dice Mabel también.
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0: Linda la fotito, dice Mabel. Bueno, Mabel.
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0: La radio de todos y para todos. 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

Linda, linda, en el recordito de la música Los Charros, la voz de Daniel Cardoso. Bueno, si viene un temita de graduados, que Carmelito me estaba pidiendo algo de graduados. Y acá me dice Pedrito de León, lindo, che, felicitaciones. Bueno, viste que todas las cosas se pueden lograr, que si hay cariño y hay amor y hay dedicación, se logran, viste que se logran. Bueno, acá logramos todas estas cosas así de esa manera. Queriendo beber de esa copa, llega la música de graduados.

0: lo nuevito de José y su ritmo La Pampa. La cumbia de la Tanita. Gracias, Pedrito y Margot.
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0: Acá tenemos a reversionados.

0: A través del 098-2-18-496.
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0: Estamos a punto también de ir a compartir los colaboradores. Porque también gracias a los colaboradores, Universo está también en el éter, en el aire. Las 24 horas con su buena colaboración también que recibe los comercios de Montes Míguez y alguno de Solís. Ay, qué lindo. 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

0: canta Corazón de Reversionados.
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0: Tabito Placeres, su guitarra feroz con Reversionados.
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0: canta Corazón, canta Uruguay.
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0: Margot Rodríguez por acá, canta,
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0: Baila también, hola, un temita para María, la negrita Susi, María del Grande.
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0: a todos los conocidos.

0: El instinto de la ciudad de Florida es el amor del grupo Instinto.
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0: Bueno, vamos a ver la gente de Mina, vamos a ver la gente de Villa del Rosario.
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0: vamos a ver la gente de la ruta 108 de Ombúes también. ¿Cuántos lugares faltan todavía? Montevideo no ha llegado. Suave va llegando las solicitudes también. La gente de 33, la gente de Rocha, Maldonado, Pan de Azúcar y todos esos lares. Toda la República Oriental del Uruguay en la sintonía, ¿eh? ¡Vamos que vamos! Saludos grandes para Richard allá del Pueblo Edén, también Ruta 12. Bueno, esperando más comunicación a través del 098-218-496. Venga, venga. 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

0: La bonita Soledad de Sonido Carabel. Ay, qué lindo.
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0: Bueno, también ahora, después de este temita, camina. Viene el grupo Real esperando más comunicación al 098-18-496.
1: Verdad.
0: Y seguidamente, bueno, si viene alguno de los colaboradores,
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0: están esperando acá, pendientes. Para, bueno, estar en el aire también, que comparten todo el año, todos los meses, todos los días.
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0: Y los tenemos que compartir, porque bueno, gracias a ellos.
1: Soledad.
0: 91.7 FM Universo está en el aire. Esta radio comunitaria que está, ya cumplió 25 años. En este camino de felicidad y augurio, ¿eh? Así que bueno.
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0: No me voy todavía, no te vayas. No me...

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Continuamos en los últimos 60 minutos de la noche espectacular. El Benja Rodríguez, para mí tú eres el cantor del interior. Amor, que tuvo un pasaje el Benja Rodríguez por la gran banda Sonido Caracol. Este es el cantor del interior.